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Hoy presentamos Harlem Renaissance, tercera parte. Señoras y señores, tengan ustedes muy buenas noches. El pasado lunes habíamos compartido los dos primeros actos de la ópera Troubled Island, o Isla Perturbada, del compositor afrodescendiente William Grant Still, conocido como el decano de los compositores afroamericanos. En el primer bloque de esta noche, entonces, llevaremos a ustedes el acto tercer y final de esta ópera, pero antes dedicaremos unas palabras para referirnos a la producción lírico-teatral del destacado músico. Podemos afirmar, sin duda alguna, que en el campo de la ópera, el absoluto favorito de nuestro compositor, William Grant Still, nos legó 8 óperas completas de una absoluta originalidad, muchas de ellas incursionando directamente en las raíces afroamericanas de sus ancestros. Un arrogante banquero enamorado de una muchacha de pueblo, ceremonias vudús con auténticas invocaciones a Dambalá Wedo y un brujo tribal que pronuncia una maldición sobre el protagonista, son los ingredientes de Blue Steel, su hermosa primera ópera de 1934. La cultura vudú se halla igualmente presente en Troubled Island, nuestra ópera de esta noche. En 1941, A Bayou Legend, Still presenta una de sus más melódicas óperas y una historia de amor entre un humano y un espíritu en los pantanos del sur de los Estados Unidos. 9 años más tarde surge a la luz Costazo, una historia de los conquistadores españoles en el sudeste americano, que según se lo expresara Judith Grant Still, hija del compositor, al realizador de este programa Fernando Funes, era la ópera predilecta de su padre. Con Mota, drama de ambientación zulú de 1951, Still retorna a sus raíces africanas para luego incursionar en la cultura indígena americana en 1954 con El Pilar, su siguiente ópera. La última ópera de larga duración que Grant Still compuso fue Minette Fontaine en 1958, obra ambientada en Nueva Orleans en 1845, en épocas de Marie Leveux, la gran reina y sacerdotisa vudú. Asimismo, tomando como base su ópera Descartada, un interludio sureño de 1942, Grant Still se embarca luego en lo que sería su última obra lírica en forma de remodelación de la ópera anterior recién citada. Así surge la bellísima ópera Highway One Yuza, compuesta en 1962, una vez más sobre el libreto de su esposa Verna Irby. A lo largo de su producción operística se observan las influencias del llamado lenguaje ultramoderno, derivado de sus estudios con Edgar Varese, combinando música tradicional afroamericana con armonías atonales. También en nuestra ópera se halla presente la curva descendiente típica de los sonidos afroamericanos, así como escalas pentatónicas derivadas de los negro spirituals y la llamada escala de los blues. No obstante, en Troubled Island, Still se aparta ligeramente de las disonancias con el fin de exhibir la belleza de la música africana y haitiana, componiendo dentro de un estilo más accesible al público tradicional operístico. Melódica y armónicamente, la partitura exhibe los sonidos del jazz popular de los años 1920, pero astutamente disfrazado junto a pasajes folclóricos haitianos y líneas vocales completamente accesibles, si bien no siempre brillantes. Retornando entonces una vez más a Troubled Island, repasamos nuevamente el elenco artístico de nuestra versión de antología de este olvidado tesoro de la literatura operística estadounidense, cuyo tercer acto escuchamos hoy. Celeste, Muriel O'Malley, mezzosoprano. Popo, Natalia Sprinzena, tenor. Aelia, Mary Powers, contralto. Duzaline, Lawrence Winters, barítono. Martel, Oscar Natzka, bajo. Vuval, Richard Charles, tenor. Stenio, Arthur Newman, barítono. Papalois, Robert McFerrin, tenor. Mamalois, Ruth Stewart, soprano. Claire, Marguerite Piazzi, soprano. Un mensajero, William Stantz, tenor. Junto a ellos, el coro y la orquesta de la New York City Opera Company, bajo la dirección de Julius Roddell. Representación registrada en vivo en dicho teatro el 1 de mayo de 1949. La ópera se halla dedicado al prestigioso director orquestal
Leopold Stokowski. Recordemos que la obra se desarrolla históricamente durante la Revolución Haitiana del año 1791 y tiene como protagonista al emperador Jean-Jacques Dessalines, interpretado por uno de los más brillantes barítonos estadounidense, Lawrence Winters. Argumento del acto tercero y final de la ópera. Cuadro primero. En la terraza del salón de banquetes del palacio, tres sirvientes femeninas se quejan por los duros trabajos que deben realizar. Acelia entra a buscar a Dessalines, ante lo cual todos la ridiculizan y la expulsan del lugar. Da comienzo entonces la gran fiesta en honor de la República en medio de sonoridades dotadas de tintes musicales tropicales. Una decadente procesión de damas y caballeros de la nobleza haitiana anuncian la llegada del emperador con su breviario marcial, acompañado por una trompeta. Yo soy el Gran Dessalines. Este proclama su propio poder y grandeza, no dándose cuenta de la situación de peligro en la cual se halla. Una vez más, Acelia intenta acercársele con el fin de advertirle sobre la contrarrevolución que fermenta en el pueblo en oposición a su gobierno dictatorial, pero es removida del sitio por los guardias del palacio. Tiene entonces lugar la secuencia de ballet. Los nobles de origen europeo danzan alegremente ante el sonido de un minué, pero de pronto la pista de baile se inflama con salvajes ondulaciones sexualmente orientadas provenientes de los tambores de la jungla haitiana, mientras que integrantes del pueblo bailan una frenética danza vudú. Claire desprecia esta demostración popular y grita que los tambores deben ser silenciados. Pero si bien los invitados del salón de baile callan por completo, se escuchan a lo lejos los sonidos provenientes de la selva que continúan el salvaje despliegue de percusión. Ello indica claramente que el pueblo se ha rebelado contra Dessalines. Alentada por el descontento de los mulatos, la que una vez fuera una revuelta contra el opresor europeo, se ha vuelto en contra de la propia gente a quien debería ayudar. Dessalines abandona el lugar con el fin de defender al imperio en contra de los rebeldes. Cuadro segundo. La escena final de la ópera tiene lugar en un muelle en una aldea de pescadores. Al sonido de bellas ondulaciones orquestales de cierto colorido derivado del ragtime, todos cantan al mar mientras que las mercaderes de peces ofrecen sus mercancías a los hombres que parten rumbo a sus botes. En medio de esta feliz escena se presenta una trastornada mujer con un canasto de frutas. No es otra que la propia Acelia, a quien las demás mujeres ridiculizan y ahuyentan del lugar. Entran entonces los soldados, liderados por Estenio y por su primo Bouval, tendiendo una trampa para Dessalines, quien se halla buscando a sus traicioneros generales. Cuando el emperador se presenta, Estenio emerge rápidamente de su escondite y ordena que Dessalines y Popo sean apresados de inmediato. Los soldados se apoderan del sacerdote vudú, pero nadie se atreve a tocar al emperador, quien desenvaina su espada y entabla una lucha contra Estenio. Pero un traidor Bouval dispara sobre Dessalines por la espalda, matándolo de inmediato. El que fuera una vez libertador del pueblo haitiano ya se habrá muerto en medio de una plaza. Una turba de niños vagabundos lo despojan de su atuendo real. Acelia entra nuevamente y espanta a los niños. Arrodillándose junto al cadáver del hombre que tanto amara y permaneciendo fiel a él, pone punto final a la obra con una canción de cuna de clima rapsódico, acompañada por el arpa y la flauta y luego por los vientos. De tal manera, cesa la dictadura de un hombre para que la de otros la suplante y todo vuelva al caos inicial de la isla perturbada. Escuchemos.

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Así presentábamos la ópera Troubled Island, o Isla Perturbada, del compositor afrodescendiente William Grant Still, reconocido como el decano de los compositores afroamericanos. Elenco: Celeste Muriel O'Malley, mezzosoprano; Popo, Natalia Sprinzena, tenor; Aelia, Mary Powers, contralto; Desaline, Lawrence Winters, barítono; Martel, Oscar Natzka, bajo; Vuval, Richard Charles, tenor; Stenio, Arthur Newman, barítono; Papalois, Robert McFerrin, tenor; Mamalois, Ruth Stewart, soprano; Claire, Marguerite Piazzi, soprano; Un mensajero, William Stantz, tenor. Junto a ellos estuvo el coro y la orquesta de la New York City Opera Company, bajo la dirección de Julius Ruddell. Rítmicamente, el tema musical del llamado negro americano figura prominentemente en la obra de Still, con sus síncopas y coloraciones pentatónicas, reservando las disonancias tan solo para efectos dramáticos. Al componer dentro de tal estilo, Still llevó a cabo la visión del escritor y filósofo Alan Locke, 1885-1954, arquitecto crucial y fundamental del renacimiento de Harlem, demostrando cómo la música vernácula podía fácilmente emigrar desde las pistas de los salones de baile a las salas de concierto y a los teatros, convirtiéndose así en elevadas formas artísticas musicales. Por otra parte, si bien su personalidad nunca demostrara proclividad hacia la política, William Grant Still fue un implacable defensor de los derechos de los afrodescendientes norteamericanos. De tal manera, se opuso y eliminó con su arte los estereotipos que asociaban a la población negra estadounidense con prejuicios segregacionistas, delincuencia y holgazanería, triunfando sobre el dolor del ser afrodescendiente mediante la oración religiosa y la esperanza. Los pasajes contrapuntísticos de sus obras expresan la complejidad psicológica de dichos individuos y, por extensión, de toda su raza, su intrincada vida interior, su lugar y su conciencia en la historia de los Estados Unidos de América. De tal forma tomaba lugar la visión lockeana de que la música afroamericana es también importante para el mundo, así como para la nación, negando y obliterando por completo los estereotipos étnicos negativos implantados por los colonos europeos y ayudando a la población estadounidense a forjar un brillante futuro libre de todo prejuicio. De tal manera, Still nos habla no sólo de obliterar el segregacionismo en contra de los afrodescendientes, sino toda manifestación de tal tendencia negativa, contribuyendo cultural y socialmente al desarrollo de los Estados Unidos. Durante los años 1930, el compositor no sólo incorporó música vernácula de raigambre africana, sino que recurrió también a canciones de cowboys y a las tradiciones caribeñas y latinoamericanas, a la música nativa norteamericana y hasta canciones provenientes de las misiones hispánicas. Una de las obras que mayormente testifica acerca de tales ideales es la cantata Y lo lincharon en un árbol, poderosa obra coral de 1940, inspirada en un poema de Catherine Garrison Chaplin, que dirige nuestra atención a los graves conflictos de la violencia étnica. En la misma, Still emplea dos coros. El primero representa una turba de europeos a favor del linchamiento de los afrodescendientes, airada y ultraviolenta, mientras que la segunda masa coral encarna a las víctimas por su color de piel y opositores a todo tipo de segregación y de prejuicios. La mezzosoprano solista encarna el papel de la madre del hombre linchado. Al final de la obra, ambos coros se unen con el fin de abogar por la tolerancia y por la hermandad entre los distintos miembros de la raza humana. La obra fue compuesta en el mismo tiempo que el Senado norteamericano aprobaba una ley en contra de dichos actos de salvajismo perpetrado por personas cegadas por el odio y por toda suerte de virtudes negativas. Una vez más, Alan Locke intervino y describió al poema como un juicio épico de pura poesía, sin incurrir en la propaganda política que surge como
una inspirada súplica de justicia y de plena democracia. La obra fue compuesta luego del apogeo del Renacimiento de Harlem, demostrando cómo William Grant Still aún se guiaba por los preceptos establecidos por dicho movimiento. Vamos a escuchar en el final de nuestro programa de hoy la balada coral con solistas Y lo lincharon en un árbol, en la cual interviene el siguiente elenco estelar: Lucia Bradford, contralto; Lawrence Craig, barítono. Participan, junto a ellos, el Coro Ecuménico de Brooklyn, el Coro Ad Hoc y la Orquesta de Cámara Urban Playground, conducidos por Thomas Cunningham. La obra fue registrada en vivo en el Auditorio Langston Hughes del Centro Schoenberg de Investigación de Cultura Afroamericana de Harlem, el 8 de mayo de 2019. Escuchemos entonces.

0: Balada coral con solistas titulada Y lo lincharon en un árbol, en la cual intervino el siguiente elenco estelar: Lucía Bradford, contralto, Lawrence Craig, barítono. Participaron junto a ellos el coro ecuménico de Brooklyn, el coro ad hoc y la orquesta de cámara Urban Playground, conducidos por Thomas Cunningham. La obra fue registrada en vivo en el auditorio Langston Hughes del Centro Schoenberg de Investigación de Cultura Afroamericana de Harlem el 8 de mayo de 2019. En este programa trabajamos para ustedes locución y toma de voz Luis Armando, audiocompaginación técnica Leonora Balzani, coordinación Fonoteca RNU, libreto y programación musical Fernando Funes.
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2: Seguidamente de Charles Ives, Sinfonía número 1, a cargo de la Orquesta Sinfónica de Chicago, bajo la batuta de Michael Tilson Thomas. Sus tiempos, primero allegro, segundo adagio molto sostenuto, tercero scherzo, vivace, cuarto allegro molto.

Del compositor de la semana Charles Ives hemos escuchado Sinfonía número 1 a cargo de la Orquesta Sinfónica de Chicago con la dirección de Michael Tilson Thomas.

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5: De Sir Arthur Bliss, Inglaterra, 1891-1975, escucharemos El milagro en el Gorbals, ballet en un acto sobre libreto de Michael Bernthal. Detalle, obertura, la calle, el suicidio de la joven, los novios, la prostituta y el joven, el religioso, el encuentro del cuerpo de la suicida, el cuerpo extraído, el extraño, variaciones. Danza de liberación, el religioso y la prostituta, canción de cuna de la madre, la copla de los dos alegres, el religioso deja a la prostituta, el religioso desata las habladurías, el asesinato del extraño y coda. Interpretará la Orquesta Sinfónica de Queensland, dirigida por Christopher Lindon Gee.

0: Hemos escuchado de Sir Arthur Bliss, El milagro en el Gorbals, ballet en un acto sobre libreto de Michael Bernthal. Interpretó la Orquesta Sinfónica de Queensland, dirigida por Christopher Lyndon G.
1: De Arnold Bax, Reino Unido, 1883, Irlanda, 1953, se escucha seguidamente Quinteto para arpa y cuerdas por el conjunto instrumental Möbius. Sus tiempos: primero tempo moderato, segundo tranquilo, tercero tempo primo.

0: De Arnold Bax se ha escuchado Quinteto para arpa y cuerdas por el conjunto instrumental Möbius.
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0: 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La señal indicará las 19 horas 30 minutos 0 segundos. 19:30 en el centenario. Lo que se dice, la primera en casa. La señal indicará que esto es una señal.
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2: Seguidamente, grabaciones de la Fonoteca Histórica del ciclo de música de cámara. Las audiciones que se escucharán en este espacio corresponden a la Fonoteca Histórica de la Radiodifusión Nacional del Uruguay. Las cintas y discos han sido recuperados y digitalizados por un equipo de trabajo del Instituto en estos últimos años. La Fonoteca Histórica alberga una cantidad de registros sonoros generados por la propia institución SODRE, con grabaciones de conciertos en vivo, en su gran mayoría, y otros registrados en salas adecuadas para ello. Muchos se transmitieron en el momento a través de la radio clásica y en su gran mayoría no se han vuelto a transmitir hasta el día de hoy. Se han identificado grabaciones desde el año 1936 y queremos, en este espacio, focalizarnos en ellas, en la importancia de la escucha de una parte de la historia musical y sonora de nuestro país. Y escucharemos en esta oportunidad interpretaciones de la pianista uruguaya Fanny Ingold en el recital llevado a cabo el 14 de junio de 1956 en el Estudio Auditorio del Sodre. En primera instancia, del compositor austríaco Wolfgang Amadeus Mozart, la sonata en mi bemol mayor, sus tiempos adagio, menuetto, allegro.

Se ha transmitido Sonata en mi bemol mayor de Wolfgang Amadeus Mozart, interpretado por la pianista uruguaya Fanny Ingold en el recital llevado a cabo el 14 de junio de 1956 en el Estudio Auditorio del Sodre. Del mismo recital se ofrecerá ahora la Sonata número 30, opus 109, del compositor alemán Ludwig van Beethoven. Movimientos vivace manontropo, prestísimo, andante molto cantabile ed espressivo.

Hemos escuchado la sonata número 30, opus 109, del compositor alemán Ludwig van Beethoven, interpretado por la pianista Fanny Ingold, en el recital llevado a cabo el 14 de junio de 1956. Para finalizar el encuentro de hoy, continuando con grabaciones de la Fonoteca Histórica de Radiodifusión Nacional, escucharemos del compositor francés Maurice Ravel la obra Gaspard de la Nuit, Trois poèmes pour piano d'après Aloysius Bertrand y la sexta parte Toccata de la suite Le Tombeau de Couperin, interpretadas al piano por Fanny Ingold.

0: ¿Se ha escuchado Gaspard de la Nuit? Trois poèmes pour piano d'après Aloysius Bertrand y la sexta parte toccata de la suite Le Tombeau de Couperin del compositor Maurice Ravel, interpretadas al piano por Fanny Ingold. De este modo hemos finalizado este espacio musical con las grabaciones pertenecientes a la Fonoteca Histórica de Radiodifusión Nacional del Uruguay.
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2: Una pequeña sinfonía de Carlos Chávez.

Les ofreceríamos a continuación, en conciertos de clásica, la grabación del concierto que ofreciera la Orquesta Juvenil del Sodre en el inicio de la temporada 2016, más concretamente el día viernes 22 de abril, concierto realizado en el Auditorio Nacional del Sodre. La dirección estuvo a cargo del maestro venezolano Gregory Carreño. El concierto conmemoraba los 100 años de colectividad griega en Uruguay. Las obras interpretadas eran Obertura de la ópera Apolo y Hyacinthus, Kegel 38, de Wolfgang Amadeus Mozart, Danza de los Espíritus Bienaventurados, de la ópera Orfeo y Eurídice, de Christoph Willibald Gluck, y Sinfonía número 4, en Fa menor opus 36, de Tchaikovsky, cuyos movimientos son Andante sostenuto, Andantino in modo di canzona, Scherzo pizzicato ostinato, Allegro, Finale, Allegro con fuoco.

vamos a hacerle gracias por esa ovación, gracias, es el mejor regalo realmente que le hacemos a los artistas, los músicos, a los cantantes que se presentan en el escenario. Es el mejor regalo, gracias por estar acá. Bueno, vamos a regalarle, vamos a interpretar unas canciones o unas piezas y danzas de los griegos. Estamos celebrando los 100 años de la comunidad griega. Vamos a ir tocándolas una tras de otra, tras de otra. Por ahí creo que me dijeron que estaba alguien que estaba bailando. Si le provoca bailar, bienvenido al baile. Okay.

0: En el comienzo de Conciertos de Clásica escuchábamos la versión grabada del concierto que ofreciera la Orquesta Juvenil del Sodre en el inicio de la temporada 2016, concierto realizado en el Auditorio Nacional del Sodre. Con la dirección del maestro venezolano Gregory Carreño, nos ofrecía un programa que integraban obertura de la ópera Apolo y Hyacinthus, Kegel 38 de Mozart, Danza de los Espíritus Bienaventurados de la ópera Orfeo y Eurídice de Christoph Willibald Gluck y Sinfonía número 4 en Fa menor opus 36 de Piotr Ilich Tchaikovsky.
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0: Y ahora en los conciertos de Clásica, el concierto realizado en el Teatro Solís el martes 12 de abril de 2016 por la Orquesta Filarmónica de Montevideo, dirigida por el maestro Dante Anzolini. Actuaban junto al clarinetista uruguayo Gervasio Tarragona. Obras de Sergei Prokofiev, su Sinfonía número 5 en Si bemol mayor, opus 100. Movimientos de la misma: Andante, Allegro marcato, Adagio y Allegro giocoso.

0: Escuchábamos en conciertos de clásica el concierto ofrecido por la Orquesta Filarmónica de Montevideo bajo la dirección musical del maestro Dante Anzolini el martes 12 de abril de 2016 en el Teatro Solís. Actuaba en calidad de solista el clarinetista uruguayo Gervasio Tarragona. Obras interpretadas: Sinfonía número 5 en si bemol mayor opus 100 de Sergei Prokofiev.
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Hoy presentamos Dialogue des Carmélites o Diálogos de las Carmelitas, ópera en tres actos con libreto y música de Francis Poulenc, inspirado en la obra teatral homónima de Georges Bernanos. Estreno mundial en lengua italiana, Teatro alla Scala de Milán, 26 de enero de 1957. Estreno mundial en versión francesa, ópera de París, 21 de junio del mismo año. Le moine o le boyau, o el monje y el truán. Con tales apelativos, los compositores del famoso grupo de Les Six del siglo XX definían a la figura de Francis Poulenc, uno de sus integrantes, dada su maravillosa capacidad de escribir música de profunda espiritualidad y sin embargo ser un brillante creador de mordaces sátiras musicales. Francis Jean-Marcel Poulenc nació en París el 7 de enero de 1899 y falleció en la misma capital el 30 de enero de 1963. Autor de obras para piano, música de cámara, tres óperas, ballet y música instrumental, Poulenc compuso también una interesante cantidad de canciones, contando con la colaboración y el consejo artístico vocal del célebre barítono francés Pierre Vernac. Su música religiosa, destacada principalmente por su Stabat Mater de 1950, su Gloria de 1959 y la ópera Le Dialogue des Carmélites, compuesta en 1957 que presentamos en forma íntegra esta noche, contrasta vívidamente con el tono caricaturesco y profano de sus melodies o canciones artísticas. En lo que respecta a su vida, podemos señalar que Francis Poulenc proviene de una familia acaudalada, relacionada con la compañía farmacéutica Rompoulin, la cual no estaba de acuerdo en que el joven Francis estudiara música. Grandemente autodidacta, Poulenc sí estudió piano con Ricardo Viñes. Luego de la muerte de sus padres, el joven compositor se halló bajo la tutela de Eric Satie y de los miembros de Les Six, lo cual lo condujo a crear obras de un calibre completamente provocativo e irreverente. De este periodo data su primera composición vocal, la infame Rapsodia Negra, compuesta en 1917 para voz, piano, cuarteto de cuerdas, flauta y clarinete. Buscando admisión al Conservatorio de París, Poulenc enseñó la obra al director Paul Vidal, quien, horrorizado, no solamente lo expulsó del lugar, sino que también lo acusó de farsante y de pertenecer a lo que denominara como la pandilla de Satie y Stravinsky. No obstante, luego de haber compuesto remarcables ciclos de canciones, cantatas y obras sacras e instrumentales, para 1950 nuestro blagueur o bromista musical sintió que la fuente de su inspiración se había agotado en lo que respecta a la composición de canciones. Entre 1951 y 1952, su producción fue casi inexistente, mientras que en 1953, recuperando parte de su musa inspiradora, nuestro compositor se abocó desesperadamente a la búsqueda de un libreto para componer una ópera de gran calibre. La respuesta llegó en la persona del dramaturgo Georges Bernanos, quien adaptó su pieza teatral, Diálogos de las Carmelitas, a modo de libreto operístico para que Poulenc pudiera musicalizarlo. La obra de Bernanos deriva a su vez de la novela La última del patíbulo, de Gertrude von Lefort, la cual, a su vez, se inspirara en las memorias de la hermana religiosa Marie de la Encarnación, una de las monjas carmelitas de la localidad francesa de Compiègne. Otra última fuente de inspiración para el libreto fue el boceto teatral proporcionado por Philippe Agostini y por Monseñor Bruckerberger con la autorización de Emmett Leiberry. Él mismo nos narra la versión ficticia de la historia de las llamadas Martyrs de la Compiègne o Mártires de la Compiègne, un grupo de monjas carmelitas que en 1794, durante el reinado del terror de la Revolución Francesa, fueron guillotinadas por negarse a abjurar su fe católica. La música de Poulenc es completamente atractiva, dramática y de alto voltaje, con un gran centro tonal alrededor del cual flotan disonancias. Las líneas vocales fueron diseñadas en forma de amplios recitativos, empleando pasajes a capella
como el Ave María y el Ave Verum Corpus, ambos del acto segundo. El estilo desarrollado, casi en forma de gran himno, emplaza a la ópera bajo la influencia de excelsos compositores que van desde Monteverdi, Verdi y Mussorgsky hasta Stravinsky y Debussy. Poulenc selecciona asimismo a pequeños grupos instrumentales dentro de la orquesta para producir efectos especiales, alcanzando genuinos zenits durante las escenas en las cuales la protagonista expresa el pánico que la abruma durante la gran escena de la muerte de la madre superiora y principalmente en el escalofriante Salve Regina, con el que la ópera concluye cuando las monjas son guillotinadas mientras cantan. No sucumbiendo jamás a la tentación de recrear el ambiente revolucionario en su partitura, Poulenc se remite simplemente a esbozar el célebre coro revolucionario «Ah, ça ira, ça ira», que se traduce como «Ah, todo irá bien, todo irá bien», al final del acto segundo. Dentro del triángulo central de personajes femeninos y a la manera de Richard Strauss, Poulenc logra fuertemente contrarrestar la austeridad de la madre prioresa con una música que él mismo describiera como seca, con la brillante juventud de Constance, a quien asigna un registro sobreagudo de soprano. El tenso cromatismo que caracteriza al pavor de Blanche es disfrazado con acordes orientados tonalmente, transmitiendo la sensación de que las plegarias de las hermanas absorbieran tal emoción negativa. El propio motivo asignado a Blanche deriva de los nocturnos para piano del propio Poulenc, más empleando melismas en forma de amalgama de Art Nouveau de Debussy con la fuerza locomotriz de las obras de Arthur Honegger. Y así concluye nuestro modesto análisis de Diálogo de las Carmelitas de Francis Poulenc, que presentamos esta noche en una memorable versión en la cual participan los siguientes cantantes: el Marqués de la Force, José Van Damme, barítono; Blanche de la Force, Catherine Dubosc, soprano; el Caballero de la Force, Jean-Luc Vaillala, tenor; la Prioresa, Rita Hoare, contralto; Madame Lidouin, Gachère y Cag, soprano; Marie de l'Incarnation, Martine Dupuy, mezzo-soprano; Constance de Saint-Denis, Brigitte Fournier, soprano; Madre Jeanne, Marie Voyer, contralto; la hermana Mathilde, Hélène Pégagnon, mezzo-soprano; el capellán, Michel Senechalla, tenor; el carcelero, François Leroux, barítono. Junto a ellos, el London Chorus y el coro y la orquesta de la ópera de Lyon bajo la batuta de Kent Nagano. La acción de la ópera Diálogos de las Carmelitas tiene lugar en Francia durante la Revolución, en pleno reinado del terror de Maximilien Robespierre en 1794, precisamente en el año de su ejecución en la propia guillotina, dando comienzo en 1789. Acto primero. La ópera da comienzo entonces con un agitado preludio. Nos hallamos en París en el año 1789. El Caballero de la Force entra precipitadamente a la biblioteca de su padre, el Marqués de la Force, ansioso por recibir noticias de su hermana Blanche, cuyo carruaje ha sido avistado en las afueras de París, rodeado de una violenta multitud. A pesar de haber sufrido un incidente similar, el Marqués tranquiliza a su hijo, diciéndole que su hermana es una persona frágil y delicada, de quien debe cuidar en todo momento. Esta se presenta agitada y nerviosa, y luego de intercambiar unas palabras con sus familiares, se retira de su habitación. Poco tiempo después aparece de nuevo, atemorizada por una sombra, informando a sus parientes que no resiste ya más vivir la realidad cotidiana, por lo cual ha decidido recluirse en un convento carmelitano. Semanas más tarde, Blanche ha solicitado permiso para ingresar en el convento de las Carmelitas en Compiègne. Madame Roissy, la anciana prioresa, cuestiona su vocación, advirtiéndole que no tome al convento como un refugio contra el mundo secular.
Blanche le confirma a la anciana su fe, alegando que desea, de ser aceptada, ser llamada como hermana Blanche de la agonía de Cristo. Pocas semanas más tarde, Blanche ya es una carmelita y trabaja en el convento. La joven se irrita considerablemente, sin embargo, al escuchar la risa y el buen humor de Constance de Saint-Denis, otra monja compañera, alegando que debería mostrar respeto por la anciana prioresa, quien se halla gravemente enferma. Constance le propone sacrificar sus vidas por las de la madre superiora, pero Blanche rechaza la idea. No obstante, Constance le vaticina que ambas morirán jóvenes y el mismo día. En la enfermería hallamos a la prioresa en su lecho de muerte, asistida por la hermana Marie. Pero a pesar de haber llevado toda una vida de meditación y de plegarias, la anciana no se siente lista todavía para cruzar el umbral de la muerte. La nonagenaria monja encomienda entonces el cuidado de Blanche a la madre Marie. Con el consejo de que dedique su vida a Dios, la prioresa comienza a pronunciar sus últimas palabras exhortando a Blanche a tal acción. En su mortal agonía delira gritando contra Dios, contemplando una macabra visión del convento profanado y en ruinas. Mientras que Marie hace que las demás hermanas se retiren a sus aposentos, Blanche contempla, presa de un fatal horror, la terrible muerte de la prioresa, quien entrega su espíritu en medio del terror y de la desesperación. Escuchemos el primer acto de Diálogos de las Carmelitas, ópera con libreto y música de Francis Poulenc.

Hemos escuchado el primer acto de Diálogos de las Carmelitas, ópera con libreto y música de Francis Poulenc. Acto segundo. Luego de acordes que traen a la mente a Igor Stravinsky, nos hallamos ahora en la capilla fúnebre del convento, donde, a la noche, es velado el cadáver de la prioresa. El turno de Constance culmina dejando a Blanche a solas con el cuerpo de la fallecida. Sus temores son disipados rápidamente por Marie, quien la conduce de nuevo a su habitación. Primer interludio. En el jardín del convento, Constance y Blanche preparan flores para la tumba de la prioresa. Constance espera que Marie le suceda en el cargo, diciéndole a Blanche que la funesta muerte de la anciana fue un error por parte de Dios y que alguien más pudo haberse beneficiado de un fallecimiento tranquilo y apacible. En la segunda escena, las carmelitas se han reunido en la capilla para presentar sus respetos a Madame Lidoine, la nueva prioresa, quien es una mujer de origen humilde. Con total apacibilidad, Madame Lidoine brinda a las jóvenes su discurso de presentación, alegando que los tiempos de paz y de felicidad han llegado a su fin, advirtiéndoles a todas de los horribles sucesos que habrán de presentarse en el cercano futuro. Pero a pesar del horripilante fin que espera a las monjas, todas deberán continuar rezando y dedicando sus vidas al Altísimo, según lo afirma la nueva Madre Superiora. Segundo interludio. Debido a la crisis nacional que se halla afectando a Francia, el caballero de la Force se dispone a abandonar el país, solicitando del convento una audiencia con Blanche con el fin de despedirse de ella. El encuentro es, sin embargo, observado por la Madre Marie por orden de la nueva Madre Superiora. La tercera escena del acto nos presenta el coloquio entre los hermanos de la Force. El caballero urge a Blanche a abandonar el convento para su seguridad y regresar al lado de su padre, acusándola de haberse recluido tan solo por su patológico sentido del miedo. Pero Blanche se declara ahora una hija de Carmel, diciéndole a su hermano que Dios la protegerá. Su hermano se retira enfurecido, mientras que la madre Marie consuela a una desfalleciente Blanche. Mientras tanto, el capellán del convento ha sido relevado de su cargo por el gobierno sin poder oficiar sus ritos en su última misa. En la sacristía del convento se despide de las hermanas, asegurándole a Blanche que permanecerá cerca de ellas. Constance no comprende cómo el gobierno francés no protege a sus sacerdotes, a lo que Marie agrega que la única forma de salvaguardar a la Iglesia será solamente sacrificando todas sus vidas. Pero la prioresa se opone, alegando que no está en sus manos escoger el martirio cristiano. Mientras tanto, el capellán regresa al convento luego de haber sido detenido momentáneamente por una patrulla de soldados. Se presentan entonces dos miembros de la Asamblea Legislativa anunciando la clausura de todos los templos e iglesias del país, por lo cual las carmelitas deberán evacuar su hogar. La madre Marie insiste nuevamente en el recurso del martirio colectivo. Tan pronto como los dos comisionados se han retirado, la madre Jeanne anuncia el viaje de la prioresa hacia París con el fin de luchar por su convento. Con el fin de aliviar el pánico del cual Blanche es presa fácil, Jeanne le obsequia una pequeña estatua del Niño Jesús. Pero el pavor que se cierne sobre la protagonista es de tal magnitud que al escuchar los gritos de la gente fuera de los muros del convento, suelta la estatua, la cual se rompe en pedazos contra el suelo. Segundo acto de Diálogos de las Carmelitas, ópera con libreto y música de Francis Poulenc.

Transcurría así el segundo acto de Diálogos de las Carmelitas, ópera con libreto y música de Francis Poulenc. Acto tercero. La capilla del convento ha sido mancillada y profanada. Las monjas se reúnen alrededor de Jeanne, quien las protege ante la ausencia de la prioresa, proponiendo nuevamente la idea de un acto de martirio general. Pero al momento de votar por el mismo, una de las hermanas se halla en oposición. Constance se declara culpable, pero cambia rápidamente de opinión afirmando la proposición de Jeanne. Mientras que las monjas se arrodillan para prestar el juramento de martirio, Blanche huye desesperada. Primer interludio. Horas más tarde, la prioresa ha regresado de la capital y las hermanas han abandonado el convento. Vestidas con ropajes comunes, las hermanas son saludadas por los oficiales de la revolución como nuevas ciudadanas, advirtiéndoles, sin embargo, que serán vigiladas de cerca y prohibiéndoles toda suerte de actividad religiosa. Mientras tanto, la prioresa despacha a una de las hermanas para advertirle al capellán, quien ha decidido celebrar una misa matutina. En la segunda escena del acto contemplamos a Blanche retornando a su hogar en París, pero el lugar ha sido igualmente arrastrado por los revolucionarios a quien Blanche debe ahora servir. Se presenta entonces la madre Marie con el fin de llevarla con ella de nuevo a Compiègne. Pero el miedo del cual la protagonista es siempre presa la paraliza por completo, negándose en principio a abandonar su casa. Blanche se siente no digna de ser la hija de su guillotinado padre y tan solo desea permanecer a solas. Marie le hace entrega entonces de la dirección de un seguro refugio donde espera encontrarla horas más tarde. Durante el breve segundo interludio, Blanche se entera por una conversación callejera que sus hermanas han sido arrestadas por las fuerzas revolucionarias. En la tercera escena contemplamos a las carmelitas ahora prisioneras en París. Poco a poco todas van asumiendo el papel de mártires, momentos en que el carcelero trae la aciaga noticia de que el tribunal revolucionario ha condenado a todas las carmelitas a muerte en la guillotina. Tercer interludio. En una calle de París, la madre Marie se encuentra secretamente con el capellán, informándole de la sentencia de muerte que pesa sobre las hermanas carmelitas. La madre Marie se siente culpable de que sus hermanas perezcan sin ella estar presente, pero el capellán le asegura que tal es la voluntad de Dios. La última escena de la ópera tiene lugar en la Plaza de la Revolución de París, el 17 de julio de 1794. Las monjas son reunidas en la plaza por los guardias, mientras que la multitud reclama sangre. La escena final es de un efecto completamente escalofriante y conmovedor a la vez. Mientras que las monjas van subiendo al patíbulo y son guillotinadas, cantan el Salve Regina, dando comienzo con la prioresa y culminando con Constance. En ese momento Blanche se abre paso entre la multitud, asciende los escalones de la guillotina y finalmente, venciendo a su implacable miedo, perece junto a sus hermanas, mientras que las voces de las monjas cesan de escucharse por completo al hallarse todas ellas muertas. Tercer y último acto de Diálogos de las Carmelitas, ópera con libreto y música de Francis Poulenc.

0: De esta forma hemos presentado Dialogue de Carmelite, Diálogos de las Carmelitas, ópera en tres actos con libreto y música de Francis Poulenc, inspirado en la obra teatral homónima de Georges Bernanos. Elenco: el Marqués de la Force, José Van Damme, barítono; Blanche de la Force, Catherine Dubosc, soprano; el Caballero de la Force, Jean-Luc Viella, tenor; la Prioresa, Rita Hor, contralto; Madame Lindon, Gager Yacard, soprano; Marie de l'Incarnation, Martine Dupuy, mezzo-soprano; Constance Desandenis, Brigitte Fournier, soprano; Madre Jeanne, Marie Boyer, contralto; la hermana Mathilde, Hélène Péguin, mezzo-soprano; el capellán, Michel Sénéchal, tenor; el carcelero, François Leroux, barítono. Junto a ellos, intervino el London Chorus y el coro y la orquesta de la Ópera de Lyon, bajo la batuta de Kent Nagano. En este programa trabajamos para ustedes, locución y toma de voz, quien les habla, Luis Armando, narrador lírico; audiocompaginación técnica, Leonora Balzani; guiones, concepto y pistas, Fernando Funes; coordinación, Fonoteca RNU, Radiodifusión Nacional del Uruguay. Por consultas o comentarios, los invitamos a comunicarse a los siguientes teléfonos: 092-185-305 o 094-336-207. Si lo prefiere, escríbanos por el email a la siguiente dirección: ffunes3000@yahoo.com, todo en minúsculas.
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de Manuel de Falla, seguidamente concierto para clave o piano. Alison Brewster Franzetti interpreta al piano junto a The Bronx Art Ensemble y la dirección de W. Scribner. Sus tiempos, primero allegro, segundo lento, jubiloso ed energico, tercero vivace, plausibile scherzando.

De Manuel de Falla era concierto para clave o piano. Al piano ha estado Alison Brewster Ferrazzetti, junto a The Bronx Art Ensemble, con la dirección de W. Scribner. De Sergei Rachmaninoff, escuchemos ahora concierto para piano número 2 en do menor opus 18. Al piano, Cristina Ortiz, con la Orquesta Filarmónica Real, dirigida por Moshe Atzmon.

de Sergei Rachmaninoff, concierto para piano número 2 en do menor, opus 18. Al piano ha estado Cristina Ortiz con la Orquesta Filarmónica Real, dirigida por Moshe Atzmon. D'Henri Vieuxtemps, Fantasía Appassionata, opus 35 para violín y orquesta. En violín solista, Charles Jungen y la Orquesta Sinfónica de Ligue, con dirección de Gerard Cartigny. Detalles: primero allegro moderato, segundo largo, tercero finale, saltarella allegro vivace.

de Henri Vieuxtemps. Se ha escuchado Fantasía Appassionata, opus 35 para violín y orquesta. En violín, Charles Joenghien, con la Orquesta Sinfónica de Ligue y la dirección de Gérard Carquigny. Seguidamente, dos valses, opus 54 de Antonín Dvořák, por el Cuarteto Stamets. Los detalles: primero, número 1, moderato; segundo, número 2, allegro vivace.

Les hemos presentado dos valses de Antonín Dvorák por el cuarteto Stamitz. De K. Maria von Weber, ahora Invitación a la Danza, opus 65. Llega en versión de la Orquesta Filarmónica de Berlín, bajo la batuta de Herbert von Karajan.

De Karl Maria von Weber se ha escuchado Invitación a la Danza, opus 65, por la Orquesta Filarmónica de Berlín. Dirigió Herbert von Karajan. Les invitamos a escuchar seguidamente de Arrigo Boito, Ave, Señor, son lo spiritu que nega sempre tutto, y eco il mondo, de la ópera Mefistófele. Interpreta el bajo Samuel Ramey con Münchner Rundfunk Orchester, bajo la dirección de Julius Rudel.

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Seguidamente, trío sonata en do mayor, BWV 529, de Johann Sebastian Bach, interpreta De Perthel Quartet. Movimientos: primero allegro, segundo largo, tercero allegro.

The Purcell Quartet ha interpretado Trío Sonata en Do Mayor BWV 529 de Johann Sebastian Bach. En la Puerta del Sol ahora, concertante para flauta, corno y cuerdas de Alan Rosethorne. En flauta Conrad Marshall, en corno Rebecca Goldberg, con la Orquesta de Cámara Northern y la dirección de David Lloyd-Jones.

de Alan Rawthorne se ha escuchado, concertante para flauta, corno y cuerdas. En flauta ha estado Conrad Marshall, en corno Rebecca Goldberg, junto a la orquesta de cámara Northern y la dirección de David Lloyd Jones. Los guitarristas Robin Hill y Peter Witjenski interpretan Suite Italiana de Mario Gangi. Sus tiempos: Allegro vivo, Adagio disteso, Allegro spigliato.

De Mario Ganti se ha escuchado Suite Italiana, interpretado en guitarras por Robin Hill y Peter Wittinski. El pianista Amaral Vieira interpreta a continuación de Georg Friedrich Händel, Suite en Sol Mayor, G211/217. Detalles: primero Allemanda, segundo Allegro, tercero Courant, cuarto Air, quinto Menuet, Gavotte y La Doublée, y sexto Jugue.

De Georg Friedrich Händel se ha escuchado Suite en Sol Mayor, catálogo de obras G211/217, por el pianista Amarao Vieira. Les ofrecemos de Giovanni Battista Viotti, cuarteto número 2 en do menor para flauta y cuerdas. En flauta, Gianluca Petrucci, con miembros del cuarteto Codail. Sus tiempos, primero moderato ed espresivo, segundo minueto presto e trío, tercero allegro agitato e con fuoco.

0: De Giovanni Battista Viotti se escuchaba cuarteto número 2 en do menor para flauta y cuerdas, en flauta Gianluca Petrucci, junto a miembros del cuarteto Codail.
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6: Seguidamente del villaneo, variaciones sobre un tema de tango por la Orquesta Sinfónica de Venezuela, dirigida por Yasha Horenstein. Detalle: preludio, In Memoriam, variación 1, 1900, variación 2, Intermezzo, variación 3, y Allegro, variación 4.

Escuchábamos variaciones sobre un tema de tango del Villaneo por la Orquesta Sinfónica de Venezuela, dirigida por Yasha Horenstein. Seguidamente de Juan José Castro, Allegro Vivo, concierto para piano y orquesta por Flora Guerra al piano, junto a la Orquesta Sinfónica Nacional de Chile, dirigida por Hans Schmidt.

Escuchábamos a Flora Guerra al piano junto a la Orquesta Sinfónica Nacional de Chile bajo la batuta de Hans Schmidt, interpretando Allegro Vivo, concierto para piano y orquesta de Juan José Castro. A continuación, de José Ardebol,

Escuchábamos a la Orquesta Sinfónica de Venezuela bajo la batuta de Carlos Chávez, interpretando Música para Pequeña Orquesta, de José Ardebol. Seguidamente de Heckel Tavares, Concierto en Fomas Brasileñas para Piano y Orquesta, por Felicia Blumenthal al piano, junto a la Orquesta Sinfónica de San Pablo, dirigida por Claudio Fernández. Detalle, Boginha, Ponteio y Maracatu.

Escuchábamos Concierto en Formas Brasileñas para piano y orquesta de Jequiel Tavares por Felicia Blumenthal al piano junto a la Orquesta Sinfónica de San Pablo dirigida por Claudio Fernández. A continuación de Carlos Gómez, Sonata número 7 para orquesta y cuerdas por la Camerata Bariloche dirigida por Elías Hayat. Detalle: Allegro animato, Allegro scherzoso, Largo, adagio lento e calmo, e vivace o burrico di pau.

Escuchábamos sonata número 7 para orquesta y cuerdas de Carlos Gómez, interpretada por la Camerata Bariloche bajo la batuta de Elías Hayat. A continuación, homenaje a Héctor Villa-Lobos de Juan José Castro por la Orquesta Sinfónica del Sodre, dirigida por Pedro Ignacio Calderón.

Escuchábamos a la Orquesta Sinfónica del Sodre bajo la batuta de Pedro Ignacio Calderón, interpretando de Juan José Castro, homenaje a Heitor Villa-Lobos. Seguidamente de Estela Bringer, suite del ballet Carnaval de Humahuaca, por la Orquesta Sinfónica del Teatro Colón, dirigida por Estela Bringer.

0: Escuchábamos Suite del Ballet Carnaval de Humahuaca de Estela Bringer por la Orquesta Sinfónica del Teatro Colón, dirigida por Estela Bringer.
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De Gustav Mahler, Bohemia, 1860-1911, les ofrecemos Sinfonía número 5 en Do sostenido menor. Llega en versión de la Orquesta Filarmónica de Londres, dirigida por Klaus Tennenstedt.

0: de Gustav Mahler, la Sinfonía número 5 en Do sostenido menor, versión de la Orquesta Filarmónica de Londres, dirigida por Klaus Tennenstedt.
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de Karl Maria von Weber, Alemania 1786-1826, se escucha ahora pieza de concierto en fa menor para piano y orquesta opus 79. Alfred Brendel al piano, con la Orquesta Sinfónica de Londres bajo la batuta del maestro Claudio Abbado. Movimientos larghetto affettuoso, allegro passionato, adagio tempo di marcia, piumoso presto giocoso.

De Carl Maria von Weber se ha escuchado pieza de concierto en fa menor para piano y orquesta, opus 79. Al piano, Alfred Brendel, con la Orquesta Sinfónica de Londres, que ha conducido Claudio Abbado. Comenzamos en modo romántico con Sonata para violín y piano, de Richard Strauss, Alemania, 1864-1949. Sus tiempos: primero allegro manontropo, segundo allegro cantabile, tercero finale andante.

de Richard Strauss se ha escuchado Sonata para violín y piano, Amanda Favier en violín, Dedrick Tibergien al piano. A continuación de Johannes Brahms, escuchemos Intermezzo en mi bemol mayor, opus 117/1, al piano Dieter Goldmann. Intermezzo en si bemol menor, opus 117/2, al piano Dieter Goldmann nuevamente. Vals en la bemol mayor, opus 42/5, con interpretación al piano de Marian Pivka.

0: De Johannes Brahms hemos escuchado Intermezzo en mi bemol mayor, opus 117.1 y opus 117.2 por Dieter Gottmann al piano, y Vals en la bemol mayor, opus 42/5 por Marian Pipka al piano.
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A continuación de Hendrik Goretzky, Pequeño Requiem para una Polka. Interpreta Sinfonietta de Londres, dirigida por David Seaman.

de Hendrik Goretzky, Pequeño Requiem para una Polka, interpretó Sinfonieta de Londres, dirigida por David Zimmern. Seguidamente de Sergei Rachmaninoff, Concierto para piano número 2 para piano, por Jenő Jandó en piano y la Orquesta Sinfónica de Budapest, dirigida por György Lehel.

Concierto para piano número 2 de Sergei Rachmaninov por Jenő Jandó en piano y la Orquesta Sinfónica de Budapest conducida por György Lehel. Hemos escuchado Sinfonía en re menor de César Franck por la Orquesta Sinfónica de Moscú dirigida por Antonio de Almeida.

de César Franck, Sinfonía en Re menor, por la Orquesta Sinfónica de Moscú, dirigida por Antonio de Almeida. De Ottorino Respighi, escucharemos Suite número 1. Interpretará la Orquesta Sinfónica Nacional de Irlanda, dirigida por Rico Sacani. Danzas: 1. Baile del Conde Orlando, 2. Gallarda, 3. Villanella y 4. Paso medio y enmascarado.

Hemos escuchado Suite número 1 de Ottorino Respighi, en versión de la Orquesta Sinfónica Nacional de Irlanda, dirigida por Rico Saccani. Seguidamente de Jan Dussek, concierto para arpa y orquesta en mi bemol mayor, opus 15. Interpretará la Orquesta de Mantova, dirigida por Vittorio Parisi. En el arpa, Roberta Alessandrini.

Concierto para arpa y orquesta en mi bemol mayor opus 15 de Jan Dussek por la Orquesta de Mantova, dirigida por Vittorio Parisi. En el arpa, Roberta Alessandrini. A continuación de Franz Ignaz Beck, Sinfonía en mi mayor opus 13 número 1 por la Orquesta de Cámara Northern Chamber Orchestra, dirigida por Nicholas Ward. Son sus movimientos 1 allegro, 2 andante y 3 allegro.

Hemos escuchado de Franz Ignaz Beck, Sinfonía en Mi Mayor, Opus 13, número 1, por la Orquesta de Cámara Northern Chamber Orchestra, dirigida por Nicholas Ward. Seguidamente de Wolfgang Amadeus Mozart, Sonata en Do Mayor, índice Kegel 545, por Alicia de la Rocha al piano. Son sus movimientos Allegro, Andante y Rondó.

Hemos escuchado de Wolfgang Amadeus Mozart, Sonata en Do Mayor, índice Köchel 545, por Alicia de la Rocha al piano. Seguidamente de Antonín Giribenda, Sonata en Re Mayor, interpreta Tamara Frantzova en clave. Son sus movimientos: 1, allegro; 2, un poco lento; y 3, allegro assai.

Hemos escuchado de Antonín Yiribenda, Sonata en Re Mayor, interpretó en el clave Tamara Frantzova. De Jean-Philippe Rameau, suite para orquesta Anacreón, interpretará el conjunto Capella Savaria, dirigido por Mary Terry Smith.

Hemos escuchado Suite para Orquesta Anacreón de Jean-Philippe Rameau por el conjunto Capella Savaria, dirigido por Mary Terry Smith. De Hendrik Wieniawski escucharemos Polonesa número 1 en re mayor, opus 4. Interpreta Leila Josefovich en violín junto a la Academia de San Martín en los Campos, dirigida por Sir Neville Mariner.

Escuchábamos a Leila Josefovich en violín, junto a la Academia de San Martín en los Campos, dirigida por Neville Marriner, interpretando Polonesa número 1 en re mayor opus 4 de Hendrik Wieniawski.

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2: La señal indicará las 19 horas 50 minutos 0 segundos. 1950. Silencio en el Maracaná. La señal indicará que esto es una señal.
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1: Presentamos ahora Marcha de los Cipayos y Julia, Vals Opus 1 de Emmanuel Chabrier, al piano Georges Rabol.

de Emmanuel Chabrier era Marcha de los Cipayos y Julia, Vals Opus 1, por el pianista Georges Rabol. De Luigi Boccherini, Italia, 1743-1805. Quinteto número 4 en re mayor para guitarra y cuerdas. En guitarra, Richard Sabino con The Artaria Quartet.

de Luigi Boccherini, quinteto número 4 en re mayor para guitarra y cuerdas. En guitarra, Richard Sabino con The Artaria Quartet. De Domenico Scarlatti, seguidamente sonatas para piano. Detalles, primero en re mayor, que es el 492. Segundo, en fa sostenido mayor, que es el 319. Tercero, en re mayor, que es el 430. Al piano, Patricia Pagni.

De Domenico Scarlatti se ha escuchado sonatas para piano interpretadas por Patricia Pagni al piano. De Leos Janáček escuchemos ahora En la bruma para piano. Interpreta el pianista Rudolf Firkusny.

0: De Leo Janáček hemos compartido En la bruma para piano, con interpretación de Rudolf Firkusny.
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3: La señal indicará las 19 horas, 24 minutos, 0 segundos. 19, 24, cuando ganamos la primera estrella. La señal indicará que esto es una señal.
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De Jesús Guridi, España, 1886-1961. Seguidamente se escucha Danzas viejas para piano, que interpretará Albert Nieto. Detalle: primero Tamborcillo de Navidad, segundo Muérdago, tercero La Carrasquilla.

Del compositor español Jesús Guridi se ha escuchado Danzas viejas para piano, que ha interpretado Albert Nieto. De Benjamin Britten, Inglaterra, 1913-1976, presentamos ahora Sinfonía Simple, Opus 4. Llega en versión de la Orquesta de Cámara Bournemouth Sinfonietta, con dirección de Richard Stutt.

De Benjamin Britten se escuchaba Sinfonía Simple, opus 4, por la Orquesta de Cámara Bournemouth, Sinfonietta, y la dirección de Richard Stutt. Seguidamente de Aram Khachaturian, Rusia 1903-1978, presentamos Trío para clarinete, violín y piano. Interpreta el trío Contrastes.

El trío Contrastes ha interpretado trío para clarinete, violín y piano de Aram Khachaturian. De Nicola Matthijs, Italia, siglo XVIII, se escucha sonata en mi mayor para violín, violonchelo y bajo continuo. La interpretación es del conjunto instrumental de Arcadian Academy. Sus tiempos: primero sonata, segundo aria variata, tercero corranda.

de Nicola Mathijs, se ha escuchado Sonata en Mi Mayor para violín, violonchelo y bajo continuo. Ha interpretado el conjunto instrumental The Arcadian Academy. Seguidamente de Richard Wagner, Alemania 1813-1883, se escucha obertura de la ópera Rienzi por la orquesta del Festival de Londres bajo la batuta del maestro Alfred Scholz.

de Richard Wagner se ha escuchado, obertura de la ópera Rienzi, por la orquesta del Festival de Londres, que ha conducido Alfred Scholz. De Georg Philipp Telemann, Alemania, 1681-1767, presentamos Sinfonía en Fa Mayor, Marion Verbruggen en flauta dulce contralto, Sarah Cunningham en viola da gamba, ambas junto a la orquesta de cuerdas del Siglo de las Luces, que dirige Mónica Huguette.

De Georg Philipp Telemann se escuchaba Sinfonía en fa mayor, Marion Verbruggen en flauta dulce contralto, Sarah Cunningham en viola da gamba, y la Orquesta de Cuerdas del Siglo de las Luces, conducida por Mónica Huguet. De Johann Stamitz, Bohemia 1717-1757, presentamos en Los Pasos Perdidos Sinfonía en si bemol mayor, Mannheim número 2. Interpreta la Orquesta de Cámara Ostrava Janáček con la dirección de Niedek Dejmek.

De Johann Stamitz se ha escuchado Sinfonía en si bemol mayor, Mannheim número 2, por la Orquesta de Cámara Ostrava Janáček, bajo la batuta de Niedek Dejmek. De Maurice Durufli, Francia, 1902-1986, presentamos dos piezas para orquesta Opus 6. Interpreta la Orquesta Nacional de la Radio Televisión Francesa con la dirección de Maurice Durufli.

De Maurice Duruflé se ha escuchado dos piezas para orquesta Opus 6. Fue la versión de la Orquesta Nacional de la Radiotelevisión Francesa que ha dirigido Maurice Duruflé. De Claude Debussy, Francia 1862-1914. Les ofrecemos seguidamente rondas de primavera número 3 y 3 imágenes para orquesta. Interpreta la Orquesta Filarmónica de Holanda, bajo la batuta de Roberto Benzi.

De Claude Debussy se ha escuchado Rondas de Primavera número 3, de tres imágenes para orquesta. Ha llegado en versión de la Orquesta Filarmónica de Holanda, bajo la batuta de Roberto Benzi. Les invitamos a escuchar a continuación de Antonín Dvořák, quinteto para dos violines, dos violas y violonchelo. Interpreta el cuarteto de cuerdas Panocha, con Joseph Clouzon como segunda viola.

De Antonín Dvorak se ha escuchado el quinteto para dos violines, dos violas y violonchelo. Llegó en versión del cuarteto de cuerdas Panocha con Joseph Cluson como segunda viola. De Jack Offenbach, Alemania 1819-1880, escuchemos ahora obertura de la opereta La vida parisienne. Interpreta la Orquesta Sinfónica de la Radio Checa, dirige Richard Hyman.

de Jacques Offenbach era obertura de la opereta La vida parisienne por la Orquesta Sinfónica de la Radio Checa bajo la batuta del maestro Richard Hyman. De Luigi Boccherini, Italia, 1743-1805. Quinteto número 4 en re mayor para guitarra y cuerdas. En guitarra, Richard Sabino con The Artaria Quartet.

de Luigi Boccherini, quinteto número 4 en re mayor para guitarra y cuerdas. En guitarra, Richard Sabino con The Artaria Quartet. De Johann Nepomuk Hummel, Bohemia, 1778-1837, se escucha seguidamente Allegro y Romanza, primer y segundo movimiento de la sonata en sol mayor para flauta y piano, opus 2, número 2. En flauta, Liza Dost y Carmen Picard al piano.

0: Del compositor danés Carl Nielsen hemos escuchado Pequeña Suite en la menor, opus 1 para orquesta. Ha interpretado la nueva Orquesta de Cámara de Estocolmo bajo la batuta de Esa-Pekka Salonen.
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3: La señal indicará las 19 horas, 30 minutos, 0 segundos. 19:30 en el centenario. Lo que se dice, la primera en casa. La señal indicará que esto es una señal.
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1: Aimez-vous Brahms nos invita a sumergirnos en su universo íntimo con una selección de Lieder y obras instrumentales. Intérpretes: Andrea Cruz, piano; Virginia Rodríguez, violonchelo; María Eugenia Barrionuevo, mezzosoprano; Ulrich Schrader, barítono. En la primera parte presentamos, de Johannes Brahms, 5 canciones, opus 19. Sus tiempos: primero, Der Kuss, el beso; segundo, Schneiden und Meiden, o posponer y evitar; tercero, In der Ferne, a lo lejos; cuarto, Der Schmidt, el herrero; quinto, An eine Iolsafe, a un arpa al viento. Luego se interpretará Primera Sonata para cello y piano, opus 38. Movimientos: primero, Allegro non troppo; segundo, Allegretto quasi menuetto; tercero, Allegro.